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2: Vamos. Listo. 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

0: Salud.
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1: Son las 9.
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3: Muy buenos días. Son las 10 de la mañana. Comienza una nueva edición de Vente conmigo. Comienza una nueva edición de los 50 más activos de Blue Radio. Gracias por abrirnos las puertas de tu casa, de tu coche, de tu trabajo o de cualquier lugar donde nos estés escuchando. Durante las próximas 4 horas vamos a compartir la mejor música del momento. Historias, entrevistas, emociones y sobre todo mucha compañía. Porque en Blue Radio nos gusta sentir que cada oyente forma parte de esta gran familia que crece semana tras semana. Hoy además llegamos a un fin de semana muy especial. Estamos a las puertas del verano. Mañana arranca oficialmente una de las estaciones más esperadas del año. Tiempo de terrazas, de vacaciones, de fiestas con amigos, de tardes interminables, de playa para unos, de montaña para otros y de canciones que terminan convirtiéndose en la banda sonora de nuestros mejores recuerdos. Y precisamente hablando de recuerdos. Esta tarde se celebra una cita muy especial en el restaurante Rioscar de Alberic con una nueva edición del Remember. Una oportunidad perfecta para volver a disfrutar de aquellas canciones que marcaron una época y que siguen teniendo un lugar privilegiado en nuestra memoria. Además, este fin de semana también estaremos muy pendientes del Mundial. Mañana juega España y el ambiente futbolero se respira por todas partes. 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Y hoy además tenemos una incorporación en el estudio.
4: Andy, buenos días. Todavía estoy intentando descubrir exactamente para qué te han traído.
5: Buenos días, yo también. Pero mientras lo averiguamos, he pensado que podría ayudarte.
4: Pues de momento ya has conseguido que me preocupe.
5: Perfecto, mi primer objetivo del día cumplido.
3: Arrancamos con movimiento en la lista porque esta semana se despiden 5 canciones. Nos dejan Mike Posner y David Guetta con I Went Back to Ibiza. También sale de la clasificación Quevedo con Ni Borracho. Se marcha Ryan Castro, Capo y Gangsta con La Villa. Abandona la lista Dio con End of Beginning y completa las despedidas Ava Max con Out of Your Mind. 5 canciones se van, 5 novedades llegan y más adelante conoceremos a nuestro disco activo patrocinado por Centro Comercial Plaza Mayor Chativa. Ahora sí, comenzamos oficialmente el recorrido por la lista Blue 437. En el puesto 50 baja una posición y suma 19 semanas en lista. Encontramos a Taylor Swift con Opalik. En el número 49, baja una posición y acumula 7 semanas en nuestra clasificación, aparece Suau con Cuido na Mes y alcanzamos el puesto 48. Sube 2 posiciones y ya lleva 22 semanas en lista. Bruno Mars con I Just Might, 3 canciones que inauguran una nueva mañana de éxitos en Blue Radio. Con Taylor Swift, Suau y Bruno Mars alcanzaremos las siguientes posiciones de esta lista 437. Sigue con nosotros. Esto es Vente conmigo.
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0: sigue con nosotros. Esto es Vente conmigo. Esto es un no parar en la lista Blue 437. Gracias por acompañarnos una mañana más en Blue Radio. Recuerda que mañana comienza oficialmente el verano y que nosotros seguiremos poniendo banda sonora a cada uno de tus planes, ya sea disfrutando de una comida familiar, preparando una escapada, acudiendo esta tarde al Remember de Rioscar en Alberic o viviendo mañana toda la emoción del Mundial con España. La música siempre encuentra la manera de acompañarnos y nosotros encantados de formar parte de esos momentos. Todo ello junto a Grupo Palacios Automoción. Llegamos al puesto 47. Baja 15 posiciones y suma 9 semanas en lista. Es Olivia Rodrigo con Drop Dead. En el número 46, desde Canarias llegan Canarias junto a Lucho RK con No te vistas. Una canción que debuta directamente en nuestra clasificación.
1: Andy, ¿tú eres de los que sigue las novedades musicales o te enteras cuando ya las ponen en los anuncios?
2: Yo voy por delante de las tendencias. Lo que pasa es que las tendencias todavía no lo saben.
1: Ah, entonces tendremos que esperar a que se pongan al día.
3: Número 4.

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2: Continuamos avanzando porque en el puesto 45 aparece BTS con Swim. Baja 4 posiciones y suma 6 semanas en lista. Y cerramos este bloque en el número 44. Baja 15 posiciones y acumula 17 semanas en nuestra clasificación. Ahí encontramos a Romantic Dimoni con La Vorágine. Con estas canciones llegaremos a las siguientes posiciones de nuestra clasificación musical. Continúa con nosotros en Blue Radio. Esto es Vente Conmigo.
1: 45.

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1: Ya estamos de vuelta en la lista Blue 437. Gracias por seguir compartiendo la mañana con nosotros. 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Y nosotros seguimos avanzando en esta clasificación que llega gracias a Grupo Palacios Automoción. Nos detenemos ahora en el puesto 43. Baja 3 posiciones y suma 7 semanas en lista. Son Javi Crespo y Paula Coops con Rayito de Luz. En el número 42, sube una posición y acumula 2 semanas en nuestra clasificación. Aparece Tame Impala con Drácula.
2: Andy, ¿tú crees que hay alguien escuchándonos mientras prepara la maleta para las vacaciones?
3: Seguro, y también alguien que todavía no sabe dónde va a ir, pero ya tiene la playlist preparada.
2: Eso sí que es tener claras las prioridades.

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2: Seguimos porque en el puesto 41 encontramos a Romeo Santos y Prince Royce con Dardos. Sube una posición y ya lleva 24 semanas en lista. Y cerramos este bloque en el número 40. Baja 7 posiciones y suma 17 semanas en nuestra clasificación. Es el turno de Siloé con Quédate esta noche. 40.

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0: seguimos recorriendo juntos esta lista Blue 437. Una mañana que viene cargada de música, emociones y mucha actualidad. Porque estamos a las puertas del verano. Porque esta tarde muchos volverán a bailar en el Remember de Rioscar. Porque mañana España vuelve a ponerse la camiseta de la ilusión en el Mundial. Y porque nosotros tenemos por delante 4 horas para disfrutar de la mejor música del momento. 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Llegamos al puesto 39. Sube una posición y suma 15 semanas en lista. Ahí encontramos a Jennifer López y David Guetta con Save Me Tonight. Y en el número 38, All Alone, debuta directamente en la lista con Qué bonito es vivir. Andy, ¿alguna vez has pensado que un título como Qué bonito es vivir te obliga a levantarte de buen humor?
1: Por lo menos te obliga a intentarlo. Luego ya depende del despertador.
0: O de quien te acompañe en el estudio un sábado por la mañana. Y así cerramos la primera hora de esta lista Blue 437. Pero todavía queda muchísimo por delante. En la próxima hora seguiremos descubriendo posiciones. Tendremos además la visita de Noel Lozano, jefe de ventas de Fiat y Jeep en Grupo Palacios Automoción. Y continuaremos avanzando hacia las posiciones más importantes de la semana. Con estas canciones alcanzaremos las 11 de la mañana. Jennifer López junto a David Guetta. Y la entrada de Paul Alone con Qué bonito es vivir. Seguimos en unos instantes en Blue Radio. Esto es Vente conmigo.

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2: Alex, muy buenos días.
1: Oye, ¿qué idea has tenido de la sombra? Es que...
3: Oye, hoy aprieta, ¿eh? Hoy parece ya...
1: Dicen que agosto. En Valencia digo en que agosto, que es el agosto, pero listo, ¿no?
3: Exacto. No, como decía la Rita, el caloret.
1: El caloret falles, ¿no?
2: Abarth es un gran... Para alguna gente desconocido, pero para el que realmente conoce Abarth es un gran apasionado de esa marca.
1: Una burrada, una locura, más que una burrada. 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
1: 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Noel, como siempre, muchísimas gracias y que tengáis un feliz fin de semana.
2: Gracias a ti, Alex, a todos los oyentes y muchas gracias.
1: Perfecto.

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1: Seguimos avanzando en esta mañana de sábado aquí en Vente Conmigo. Gracias por continuar con nosotros en Blu Radio. Hace unos minutos hemos tenido la oportunidad de charlar con Noel Lozano, jefe de ventas de Fiat y Jeep, en Grupo Palacios Automoción, patrocinador de este programa. Y mientras seguimos recorriendo la lista Blu 437, te recordamos que estamos viviendo un fin de semana cargado de emociones. Esta tarde con el Remember del restaurante Rioscar en Alberic. Mañana con el inicio oficial del verano. Y también con la cita mundialista de España, que promete reunir a muchísimos aficionados frente al televisor. Pero ahora volvemos a lo nuestro, a la música. Hay canciones que llegan a nuestras vidas y se convierten en auténticas máquinas del tiempo. Basta escuchar unos segundos para regresar a un lugar concreto, a una persona, a una etapa, y precisamente de eso también trata la música, de emociones. Llegamos al puesto 37, baja dos posiciones y suma 10 semanas en lista. Ahí encontramos a Afrojack, Sia y David Guetta con Awake Tonight. Y en el número 36, baja dos posiciones y acumula 14 semanas en nuestra clasificación. Es el turno de Neil Moliner con Me Acuerdo de Ti.
2: Andy, una pregunta rápida. ¿Tú guardas recuerdos en fotografías o en canciones?
3: En canciones. Las fotos ocupan memoria. Las canciones la despiertan.
2: Mira, una respuesta inteligente. Esto sí que no me lo esperaba.
3: Yo tampoco voy avisando cuando tengo un buen día.
2: Bueno, anotemos la fecha porque igual no vuelve a ocurrir.

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0: seguimos contigo en Blu Radio. Gracias por acompañarnos en esta mañana de sábado, donde la música sigue siendo la gran protagonista. Y entre canción y canción, también seguimos pensando en los planes del fin de semana. Esta tarde, muchos volverán a revivir grandes recuerdos en el Remember del restaurante Rioscar de Alberic. Y mañana, la emoción estará puesta en el Mundial con el partido de España. Un fin de semana de los que apetece disfrutar de principio a fin. Continuamos avanzando en la lista Blue, 437. Llegamos al puesto 35. Baja 8 posiciones y suma 5 semanas en lista. Ahí encontramos a Farruko, Gracie y Steve Aoki con Japaque. Y en el número 34, sube 3 posiciones y acumula 3 semanas en nuestra clasificación. Continúa creciendo, Ultraligera con Lapsus.
1: Andy, ¿tú eres de los que hace planes para el verano o de los que improvisan sobre la marcha?
2: Yo hago planes, luego no los cumplo, pero hacerlos los hago.
1: Ah, una urbanización muy eficiente.
2: Gracias, años de experiencia.
1: Bueno, mejor seguimos antes de que alguien te tome como ejemplo.

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Alcanzamos ahora el puesto 33. Sube 3 posiciones y suma 2 semanas en lista. Son Búhos junto a Leire Martínez con No Hijab La B. Y cerramos este bloque en el número 32. Baja una posición y acumula 3 semanas en nuestra clasificación. Ahí encontramos a Dua Lipa junto a Fer de Maná con Oye Mi Amor, Live from Mexico. 2 canciones más que siguen dando forma a esta lista Blue 437. Con estas referencias alcanzaremos las siguientes posiciones de nuestra clasificación musical. Continúa con nosotros en Blue Radio. Esto es Vente Conmigo. 33.

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1: La lista Blue 437 sigue avanzando. Y nosotros encantados de que continúes al otro lado de la radio. Una mañana que está pasando volando. Entre música, recuerdos, planes para el verano y todo lo que nos queda por descubrir. Y por cierto, si esta tarde vas al Remember de Rioscar, ve preparando las piernas porque seguro que más de una canción te va a hacer volver unos cuantos años atrás. Llegamos ahora a un tramo muy interesante de nuestra clasificación. En el puesto 31, baja 5 posiciones y alcanza ya las 31 semanas en lista. Una auténtica veterana de nuestro ranking. Es Aitana con Superestrella. Andy, ¿ya tienes decidido dónde vas a ver el partido de España?
2: Lo importante no es dónde, lo importante es rodearte de gente que grite los goles más fuerte que tú.
1: Entonces contigo no habría problema.
2: Para algo tengo talento.
1: Bueno, vamos a seguir antes de que empieces a incluir eso en tu currículum. En el número 30 encontramos la tercera novedad de esta semana. Bebe Rexha debuta directamente en la lista Blue, con Histeria, y alcanzamos el puesto 29. Sube una posición y suma 8 semanas en lista. Ahí aparece Antoñito Molina con Imparable.
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1: Nos acercamos al final de esta segunda hora de programa, esa zona donde cada posición empieza a tener mucho peso y donde cualquier subida puede cambiar por completo el rumbo de la clasificación. Y mientras seguimos compartiendo la mañana contigo, te recordamos que mañana España vuelve a la acción en el Mundial. Un plan perfecto para disfrutar con amigos, en familia y acompañado de la mejor música durante todo el fin de semana. Seguimos avanzando. En el puesto 28 se mantiene y suma 9 semanas en lista. Ahí encontramos a Yami Sabdié y Alejandro Sanz con Cuéntame. En el número 27 baja 4 posiciones y acumula 22 semanas en nuestra clasificación. Son Naina y Figa Flaguas con Pecat Original. Andy, una pregunta rápida. Si mañana gana España, ¿qué hacemos?
2: Celebrarlo.
1: ¿Y si no gana?
2: Pues celebrar que empiece el verano.
1: Mira, esa respuesta te la compro.
2: La apuntaré en mis mejores momentos del programa.
1: No te emociones, la lista sigue. Y cerrando este bloque, aparece el puesto 26. Baja 6 posiciones y suma 15 semanas en lista. Shakira, junto a BL, con Algo Tú. Con estas canciones alcanzaremos las 12 del mediodía. 28.

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1: Seguimos adelante en esta edición número 437 de los 50 más activos de Blue Radio. Gracias por continuar con nosotros en esta mañana de sábado. Hace apenas unos minutos hemos compartido un agradable rato de conversación dentro de la familia de Grupo Palacios Automoción, patrocinador de este programa. Y ahora volvemos a la música, la auténtica protagonista de cada fin de semana. Además, comenzamos a recorrer una zona muy especial de nuestra clasificación, el Top 25, un territorio donde cada posición cuenta, donde cada movimiento empieza a ser decisivo y donde las canciones ya empiezan a mirar de reojo las posiciones más importantes de la semana. Llegamos al puesto 25, baja 6 posiciones y suma 9 semanas en lista. Ahí encontramos a Alfred García con Mateo. Y en el número 24, baja 6 posiciones y acumula 11 semanas en nuestra clasificación. Es el turno de DJ Dark, junto a Camille, con I Wanna Dance With Somebody. Con estas canciones alcanzaremos el siguiente bloque de nuestra lista Blue 437. 25.

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0: con nosotros en Blue Radio. Seguimos recorriendo juntos esta lista Blue 437. Gracias por acompañarnos una semana más en Blue Radio. 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Pero ahora, seguimos con la música porque alcanzamos el puesto 23. Y aquí encontramos la cuarta novedad de la semana. Ana Mena, junto a Lola Índigo, entran directamente en nuestra clasificación con Patti Toa. Y en el número 22, sube 3 posiciones y suma 5 semanas en lista. Ahí aparece Abraham Mateo junto a Luke Ra con Último Baile.
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3: Seguimos avanzando en esta mañana de sábado. Acabamos de escuchar la entrada de Ana Mena junto a Lola Índigo y también a Abraham Mateo junto a Luke Ra. Y todavía nos quedan dos canciones más para completar este bloque. Andy, ¿tú eres de los que escucha podcast mientras conduce o de los que terminan poniendo música a los 5 minutos?
4: Depende del día, pero reconozco que cuando aprendo algo útil, me engancho.
3: O sea, que todavía hay esperanza.
4: Poca, pero alguna queda.
3: Bueno, mientras la aproveche, seguimos adelante porque llegamos al puesto 21. Sube 3 posiciones y suma 12 semanas en lista. Ahí encontramos a Sombr con Home Wrecker. Y en el número 20, sube 2 posiciones y acumula 3 semanas en nuestra clasificación. Es el turno de Morat junto a Silvestre Dangond con Lo poco que yo quiero. Con estas canciones alcanzaremos un tramo muy especial de la lista Blue 437.

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1: La lista Blue 437 sigue avanzando y entramos ya en una zona donde cada movimiento empieza a tener una importancia enorme. Canciones que sueñan con estar la próxima semana en el top 10 y artistas que siguen sumando apoyo semana tras semana. Llegamos al puesto 19, baja 7 posiciones y suma 29 semanas en lista. Ahí encontramos a La Love You con la mitad de la mitad. Y en el número 18, baja 7 posiciones y acumula 14 semanas en nuestra clasificación. Es el turno de Bebe Rexha y Faithless con New Religion. A una pregunta, Andy. Entre música y fútbol, ¿tú con qué te quedas este fin de semana?
2: ¿Puedo elegir las dos cosas?
1: Venga, te dejamos.
2: Perfecto, así no tengo que renunciar a nada.
1: Bueno, pues hablando precisamente de música y de mundial, alcanzamos el puesto 17 y aquí encontramos nuestro disco activo patrocinado por Centro Comercial Plaza Mayor Sativa. Desde Italia llega una de las voces más reconocidas del planeta. Andrea Bocelli une fuerzas con David Guetta, EJAE y Megan Thee Stallion para presentar DNA, FIFA World Cup 2026. Una canción que entra directamente en nuestra clasificación como la quinta novedad de la semana y además convertida en nuestro disco activo. Con estas canciones alcanzaremos la recta final de la tercera hora de programa. Sigue con nosotros en Blue Radio.
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0: y seguimos avanzando en esta lista Blue 437. Poco a poco nos acercamos a la última hora del programa, la más emocionante, la que nos llevará directamente hasta las puertas del Top 10. Pero antes todavía tenemos dos canciones más que quieren seguir creciendo dentro de nuestra clasificación. Llegamos al puesto 16. Se mantiene y suma dos semanas en lista. Ahí encontramos a Manuel Carrasco con Bailando con Lobos. Andy, ¿tú eres consciente de que ya llevamos 3 horas de programa?
1: Sí, y de momento no me has echado.
0: No cantes victoria tan pronto.
1: Yo simplemente valoro las pequeñas victorias.
0: Bueno, veremos si sobrevives también a la última hora porque alcanzamos el puesto 15. Se mantiene y suma 6 semanas en nuestra clasificación. Ahí encontramos a Siderland con Tututurú. Con estas canciones alcanzaremos la 1 de la tarde. Y después llegará el repaso completo de nuestra clasificación antes de afrontar el tramo decisivo de la lista Blue 437. Sigue con nosotros en Blue Radio. 16.

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0: la 1 de la tarde. Entramos en la última hora de Vente Conmigo, la hora decisiva. La hora donde vamos a descubrir qué canciones ocupan las posiciones más importantes de esta semana en la lista Blue 437. Gracias por seguir acompañándonos en Blue Radio. Gracias por compartir con nosotros esta mañana de sábado a las puertas del verano. Con el Remember de Rioscar preparado para esta tarde. Con la emoción del Mundial creciendo de cara al partido de España de mañana. Y con la mejor música acompañándonos durante todo el recorrido. Además, recuerda que en BluRadioFM.es tienes disponibles todos nuestros podcasts para escucharlos cuando quieras. Y ahora sí, como cada semana llega el momento del repaso de nuestra clasificación antes de afrontar el tramo final del programa. Andy, durante toda la mañana has intentado convencerme de que eres útil.
1: No he intentado convencerte, lo soy.
0: Bueno, ha llegado el momento de comprobarlo. Porque voy a darte una responsabilidad que normalmente no cedo a nadie.
1: Me gusta cómo suena eso.
0: No te emociones todavía. Si sale mal, tendremos una conversación.
1: Eso tranquiliza muchísimo.
0: Bueno, oyentes de Blue Radio, vamos a darle una oportunidad al becario. Andy, el repaso es tuyo.
1: Vamos allá. Repasamos la lista Blue 437. En el 50, Taylor Swift con Opalite. En el 49, Suau con Kidona Mes. En el 48, Bruno Mars con I Just Might. En el 47, Olivia Rodrigo con Drop Dead. En el 46, Canarias junto a Lucho RK con No Te Vistas. En el 45, BTS con Swim. En el 44, Romantic Dimoni con La Vorágine. En el 43, Javi Crespo y Paula Cubs con Rayito de Luz. En el 42, Tame Impala con Drácula. En el 41, Romeo Santos y Prince Royce con Dardos. Entramos en los 40 con Siloé y Quédate esta noche en el 40. En el 39, Jennifer López junto a David Guetta con Save Me Tonight. En el 38, Paul Alon con Qué bonito es vivir. En el 37, Afrojack, Sia y David Guetta con Awake Tonight. En el 36, Neil Moliner con Me acuerdo de ti. Seguimos avanzando hasta el 35 con Farruko, Gracie y Steve Aoki con Yapaque. En el 34, Ultraligera con Lapsus. En el 33, Búhos junto a Leire Martínez con Noia Plave. En el 32, Dua Lipa junto a Fer de Maná con Oye mi amor. Y en el 31, Aitana con Superestrella. Ya dentro de la treintena encontramos a Bebe Rexha con Histeria en el 30. En el 29, Antoñito Molina con Imparable. En el 28, Yami Safdi junto a Alejandro Sanz con Cuéntame. En el 27, Naina y Figa Flaguas con Pecat Original. En el 26, Shakira junto a BL con Algo Tú. Alcanzamos el top 25 con Alfred García y Mateo. En el 24, DJ Dark junto a Camille con I Wanna Dance With Somebody. En el 23, Ana Mena junto a Lola Índigo con Patito A. En el 22, Abraham Mateo junto a Lucra con Último Baile. En el 21, Sombr con Homewrecker. Ya dentro del top 20, encontramos a Morat junto a Silvestre Dangón con Lo poco que yo quiero. En el 19, Lala Love You con La mitad de la mitad. En el 18, Bebe Rexha y Faithless con New Religion. En el 17, Andrea Bocelli, David Guetta, Iyae y Megan Thee Stallion con DNA, FIFA World Cup 2026. En el 16, Manuel Carrasco con Bailando con Lobos. Y a las puertas del top 14, encontramos a Sutherland con Tututurú en el puesto 15.
0: Pues mira, contra todo pronóstico no ha estado nada mal.
1: Te lo dije.
0: Tampoco te vengas arriba, lo difícil empieza ahora, porque ya estamos a las puertas de las posiciones más importantes de esta semana.
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0: Entramos ya en una zona donde cada movimiento empieza a ser decisivo. Las puertas del top 10 están cada vez más cerca, y las canciones se aprietan para conseguir un hueco entre las más importantes de esta semana. Y ahora sí, vamos a descubrir qué está ocurriendo en el puesto número 14. Baja 5 posiciones y suma 16 semanas en lista. Ahí encontramos a Ed Sheeran junto a Cyril con Cámara, y seguimos avanzando porque en el puesto 13, baja 9 posiciones y suma 10 semanas en lista. Ahí encontramos a Manuel Turizo con Te hacen falta 2, Ed Sheeran junto a Cyril, y también Manuel Turizo, dos canciones que siguen luchando por mantenerse muy cerca de las posiciones más importantes de nuestra clasificación.
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1: Seguimos adelante en Vente Conmigo. Gracias por continuar con nosotros en esta última hora de la lista Blue 437. Cada vez queda menos para descubrir quién conseguirá conquistar el número 1 de esta semana. Pero antes seguimos avanzando paso a paso hacia el top 10. Alcanzamos ahora el puesto 12. Baja 2 posiciones y suma 8 semanas en lista. Ahí encontramos a Melendi con Mentiras Arriesgadas. Y justo por delante aparece el número 11. Baja 8 posiciones y acumula 12 semanas en nuestra clasificación. Son Leoni y Callum Scott con Stay. 12.

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1: Y ahora sí, ha llegado uno de esos momentos que siempre esperamos con especial ilusión. Dejamos atrás las puertas del Top 10 y nos adentramos en las 10 canciones más importantes de esta semana en la lista Blue 437. Aquí ya no hay margen para el error. Cada posición cuenta, cada movimiento importa y cualquier detalle puede marcar la diferencia. Andy, después de toda la mañana aquí sentado, ¿alguna predicción para este Top 10?
2: Sí. Creo que alguien va a celebrar una subida importante. Y también creo que habrá oyentes discutiendo ahora mismo con la lista.
1: Eso último ocurre todas las semanas.
2: Entonces la lista está funcionando perfectamente.
1: Pues mira, ahí te doy la razón. Porque si una lista genera conversaciones que sigue despertando emociones. Y precisamente de emociones va a ir este tramo final. Comenzamos el top 10 de la lista Blue 437. En el puesto 10, sube 3 posiciones y suma 3 semanas en lista. Ahí encontramos a Maluma con Tu Recuerdo. Y justo por delante aparece el número 9. Sube 12 posiciones y suma 2 semanas en lista. Es una de las grandes subidas de la semana. Ariana Grande con Hate That I Made You Love Me.
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0: Lu 437. Acabamos de descubrir las posiciones 10 y 9, y la verdad es que la cosa está más emocionante de lo que parecía hace apenas unas semanas. Andy, una pregunta. ¿Tú eres de los que cuando escucha una canción una vez ya sabe si le gusta o necesitas varias escuchas?
1: Yo necesito varias. Las mejores canciones suelen crecer poco a poco.
0: Mira, como tú en el programa.
1: Gracias, creo.
0: No te acostumbres. Y seguimos porque alcanzamos el puesto 8, una de las grandes protagonistas de la semana. Sube 9 posiciones y suma 10 semanas en lista. Ahí encontramos a Teddy Swims con Mr. Know It All. Y justo por delante aparece el número 7, baja 2 posiciones y acumula 12 semanas en nuestra clasificación. Son La Fúmiga con Yen de la Mediterránea.
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1: Y seguimos avanzando en esta recta final de la lista Blue 437. Cada vez quedan menos canciones por descubrir. Cada vez estamos más cerca de conocer quién ocupará el número uno de esta semana. Y ahora entramos en una zona donde cualquier movimiento puede marcar la diferencia. Andy, ¿ya tienes favorita para el número uno o sigues improvisando como con las maletas?
2: Tengo favorita, pero después de ver esta lista ya no me atrevo a apostar nada.
1: Por fin una decisión inteligente.
2: Estoy aprendiendo de la mejor.
1: Bueno, tampoco exageremos. Vamos a seguir porque llegamos al puesto 6. Sube 4 posiciones y suma 6 semanas en lista. Ahí encontramos a Quevedo junto a Nueva Línea con Al Golpito. Y justo por delante aparece el número 5. Sube 3 posiciones y acumula 11 semanas en nuestra clasificación. Son Fangoria con Me Voy. Y en el puesto 4. Sube 3 posiciones y suma 5 semanas en lista. Ahí encontramos a Pablo López con Esdrújula.
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1: Y ahora sí, ha llegado el momento más esperado de la semana. Después de 4 horas de música, emociones, novedades, entrevistas y mucha compañía, solo quedan 3 canciones por descubrir en esta lista Blu 437. Andy, después de toda la mañana aquí, ¿sigues en pie?
2: Sorprendentemente sí.
1: Pues yo pensaba que ibas a pedir el cambio antes.
2: He aguantado mejor de lo que esperabas.
1: Bueno, tampoco te vengas arriba. Vamos a descubrir quiénes ocupan las últimas posiciones de nuestro podio. En el puesto 3 se mantiene y suma 7 semanas en lista. Ahí encontramos a Madonna junto a Sabrina Carpenter con Bring Your Love. Y justo por delante aparece el número 2. Se mantiene 1 semana más y suma 13 semanas en nuestra clasificación. Ahí encontramos a Quevedo junto a Elvis Crespo con La Graciosa. 2 auténticos éxitos que esta semana vuelven a situarse entre las canciones más importantes de Blu Radio.
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1: Y mientras se prepara la canción número uno de esta semana, ha llegado el momento de despedirnos. Gracias a nuestro patrocinador, Grupo Palacios Automoción, por seguir acompañándonos una semana más. Gracias a todo el equipo que hace posible este programa cada sábado. Gracias a Alex Selfa. Gracias a Jessica Mesa. Gracias a todas las personas que trabajan detrás de los micrófonos para que Vente Conmigo siga llegando hasta vosotros. Gracias también a todos nuestros oyentes, a quienes nos acompañáis desde casa, desde el coche, desde el trabajo o desde cualquier rincón donde hoy nos habéis abierto la puerta. Gracias por seguir formando parte de esta familia que semana tras semana sigue creciendo. Y por supuesto, gracias por compartir con nosotros una jornada tan especial. A las puertas del verano. Con el Remember de Rioscar preparado para esta tarde. Con la emoción del Mundial y con España lista para volver a competir mañana. Andy, tengo que reconocer una cosa.
2: Eso suena peligroso.
1: Pues no debería, porque después de toda la mañana creo que has superado la prueba.
2: ¿Eso significa que puedo volver?
1: No corramos tanto.
2: Ya sabía yo que había letra pequeña.
1: Pero si te diré algo, el informe que tengo que pasarle a Alex ya te adelanto que será positivo.
2: Pues con eso me quedo.
1: Algo habrás hecho bien. Y ahora sí, ha llegado el momento de descubrir la canción más importante de esta semana. El número uno, patrocinado por Óptica Central, es para Shakira junto a Burna Boy con Dai Dai. Disfruta del fin de semana. Disfruta del verano que comienza. Disfruta del fútbol, de la música y de la mejor compañía. Nosotros volveremos la próxima semana con una nueva edición de Vente Conmigo y una nueva lista Blue.
3: Se despide Alexia Selfa.
1: ¡Ah! Y ser felices como perdices. Hasta la próxima semana. Adiós. 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

que ojo, que esta semana números uno en la categoría, en nuestra categoría de música electrónica en España y en Colombia. Un saludo.

mucho lo que era Twitter antes, X, la aplicación, Más que Cine de los 80, el podcast, o también José Enrique Villodre, o por ejemplo Carl Gallup, o Alfonso Acaso Link. Bueno, pues son cuentas y oyentes y seguidores que siempre comparten, nos siguen y nos apoyan a través de esa red social. Por

contestaros y recibirlos, y leerlos. Oye, que muchísimas gracias. Estamos muy felices, che, que se nota, Vamos a hacer el invento que os decía. Vamos a comenzar con un temazo de los 90. Escucha, escucha. Un invento que espero que te guste muchísimo. U96. Con él comenzamos esto que te comentaba, mezclando los 90 y lo actual. A Night to Remember, ¿te acuerdas? Eran las mezclas, el remix de Bass Bumpers.

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6: Bueno, familia, seguimos aquí en Energy Power.

de los 90 no es así, porque es una novedad y no lleva muchos meses en el mercado. Hablamos de este tema de Feel the Groove, de Serchi Val y Vicente Ferrer, dos grandes amigos que nos recuerdan mucho a otro tema de los 90, y ahora mismo lo vas a descubrir. Esto es nuevo.

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semana era poner un tema de los 90, lo mismo cantado o base, y un tema actual, lo mismo, sea remixes, sea base, pero cantado, pero que fuera actual. Creo que lo estamos consiguiendo, variadito, ¿eh? Comenzamos con Paul I Want You, nos quedan...

Menudo clasicazo para enmarcar, amigos. Closer to Sian, su release, Holland Energy Power. Saludos, el que te habla, Fran de Jota.

Paz Poki. Bueno, aprovechamos para mandar un gran saludo a mi gran amigo de Teruel, José Manuel Peiró, que es un gran tío, y le mandamos desde aquí un gran abrazo como él, tan grande como él. ¡Un saludo para Teruel! ¡Vamos arriba, familia! ¡Arriba, arriba!

familia, que nos quedan pocos minutos. Vamos a disfrutar de Energy Power.

Bueno, nosotros nos vamos a ir despidiendo ya, aunque nos queda alguna mezclita, creo, si no nos pilla la publicidad. Bueno, pues espero que os haya gustado el programa de hoy. Un propósito que hemos tenido desde que hemos comenzado. Bueno, prácticamente hemos tenido la idea justo antes de empezar el programa de esta semana, así que no había nada preparado. La verdad que todo ha ido surgiendo y a lo mejor me he equivocado en algún...

Nada, una mezclita y nos marchamos. Un beso enorme y hasta la semana que viene. Seguirme en Instagram, Fran_DJ. Chao, chao.

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¿Qué tal? Bienvenidos, bienvenidas. Una semana más, ya sabéis, este es vuestro programa dance favorito, al que por cierto le quedan dos telediarios, que estamos a punto de terminar etapa, terminar temporada del Dance Dancing. Pero que vamos a disfrutarlos al máximo. En este caso, en el programa de hoy, como es habitual, el equipo al completo del Dance Dancing. Nel, sí, el productor, el DJ Chemo Bo.

Dancing cada semana. También escoge las tres que se marchan. Al final del programa también escucharemos la sesión de nuestro DJ Chema Bo, como te digo, ahí para que no le molesten ahí, media horita casi casi, para disfrutarla con él. Y con muchas ganas de estar aquí, pues eso, compartiendo un ratito que espero que sea entretenido, divertido, que si tienes ahí que no te ha ido del todo bien la semana, pues que te olvides, ¿no? Que te centres en disfrutar de la buena música. Por ejemplo, a ver qué te parece la primera entrada en lista esta semana. Es para una de las nuevas canciones de Alexo, que está muy trabajador últimamente. La colaboración de Pendulum para esto que se llama Fade. Ya está sonando la primera de las novedades de esta semana.

Gaga, ahora con Afrojack, Martin Garrix, David Guetta y Amel. Esto hace poquito que suena aquí en el Dance Dancing y se llama Our Times. ¿Te gustará seguro?

Estupenda esta versión que se ha trabajado más en Raven de una canción que era el tema principal de la película Ghost, que seguramente igual no te suena, pero si tienes un ratito y la ves, seguro que una lagrimita que otra te va a salir. El Unchained Melody, esta versión instrumental dance de Matt Ryman, que nos gusta mucho y que suena aquí en el Dance Dancing All Night Long, llega Vira.

Dentro de muy poquito vamos a conocer cuál es la primera de las salidas del Dance of Dancing de esta semana, pero antes, Release the Pressure, el tema de Calvin Harris y Kasabian, que suena de maravilla desde el principio. Un pedazo de canción que vamos a bailar tú y yo aquí en el Dance.

el tiempo en el que vamos a rendir homenaje a una de las canciones que lleva mucho tiempo en el Dance to Dancing y que hoy nuestro productor ha decidido que se marchan. Es lo habitual, ¿eh? Las que se marchan ya es porque llevan tiempo y bueno, pues Nels iba diciendo está fuera, está fuera, está fuera y ya está. Pues la canción, la primera de las tres que salen para Mr. Cool de Kenya Grace. La escuchamos por última vez.

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1: Estamos de vuelta. Continúa Don't Stop Dancing.

Unforgettable. Estupenda manera de comenzar el segundo cuarto del Dance Dancing y de seguir, porque vamos a tener en este cuarto doblete de Tektronik, primero con una novedad, después con una salida. Así que entrando en lista, lo nuevo de Tektronik que se llama No Shame.

Menuda colaboración entre Martin Garrix, Alexo y Sean Farrugia para este tema. Inside Our Hearts es un temazo. Y momento ahora para escuchar una de las últimas producciones de Deep Emotion, que la verdad es que no paran de lanzar canciones. Esto es Shining in the Dark, suena bien y por eso suena aquí en el Dance Dancing.

Hi Fi, el ritmo trepidante de GSS Project. Una canción que lleva un poquito con nosotros aquí en el Dance Dancing, pero vamos, que hace que no te dejes de mover en los tres minutitos que dura la canción. Lo siguiente, para Kygo, Kality Griffin, menuda colaboración.

Después de este tema de Incane, llega el momento de escuchar la segunda de las canciones que hoy nos dejan en el Dance Dancing. Ojito, ya te lo adelantábamos que era para Tektronik. Escuchábamos el nuevo single No Shame hace unos minutos, hace unos 25 minutos aprox. Pues ahora se marcha el Non Stop de Tektronik. Así que entrada, salida, lo comido por lo servido. La escuchamos por primera vez, no, por última.

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las entradas en lista, la tercera para lo nuevo de Lawrence Coyne. Se llama I Promise. Suena así de bien. Primera.

y J-Lo, tremendo. Venga, siguiente canción. Se llama With Your Love, de Illenium y Ryan Tedder.

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Y ahora atención, porque llega el momento de conocer cuál es la última de las salidas del Dance of Dancing de hoy. Attention please, que llega Rips du Sol con el tema de Winter Culture, La July. Así que lo escuchamos por última vez. Le damos las gracias por habernos acompañado. Estamos encantados de que así haya sido. Pero amigos, amigas, cuando toca el final, toca el final. Le decimos adiós. La escuchamos y la bailamos. Venga.

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1: 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Continúa Don't Stop Dancing.
2: Efectivamente, estamos de vuelta. Ya sabes, en esta parte final, quien aparece como protagonista total y absoluto del Dance Dancing es Chema Boy, sus sesiones. Vamos a ver qué nos ha preparado para hoy. Así que tú también preparado, preparada para disfrutar hasta el final del Dance Dancing con pedazo de sesión, pedazo de canciones. Te va a gustar seguro.
3: Hola, soy Chema Boy y te he preparado una sesión para que la disfrutes. Espero que lo hagas tanto como yo lo he hecho haciéndola para ti.

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1: Pues eso es lo que nosotros también pensamos, ¿verdad? Pero sí que termina. Evidentemente, después de haberlo pasado muy bien durante 2 horas, llegamos al final del Don't Stop Dancing de hoy. Como siempre, damos las gracias a nuestro productor Nelsi, que nos ayuda pues a recibir cada semana 3 canciones nuevas, también a escoger las 3 canciones que se marchan y que ya sabes que siempre está aquí a

0: días volvemos, si es posible todavía, con más y mejor ritmo. Hasta la semana que viene.
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0: estaba pensando en ese momento en una canción de antaño que decía: qué profunda emoción encontrar el ayer. Pues así me siento yo, emocionado de encontrarnos con el pasado, con esta particular máquina del tiempo, ya sabes, 120 minutos cada semana, y en donde, bueno, pues nos emocionamos muchísimo con la música, con este reencuentro de MDTeros y MDTeras, con ese buen rollazo y con, bueno, pues nuestros colaboradores habituales, que nada, conecto con el primero de ellos. Hoy, si os parece, antes de nada, saludos a quien te habla, Raúl Platero, que no he dicho nada desde este momento. Y como digo, en los próximos 120 minutos, si os parece, la máquina del tiempo la vamos a transformar en un concierto musical. Sí, sí, porque en ello se basa la pregunta de hoy. 635-70-80-90. Queremos saber cuál fue el primer concierto, atención, o quizás el que más te ha marcado en toda tu vida. Puede que sea un concierto dance, puede que sea un concierto pop rock. Me ha venido a la mente el concierto, bueno, que vivimos en Valencia, en mi tierra, en la gira de reunión 2007 de los Héroes del Silencio, en el Ricardo Tormo, en Cheste, en donde acudimos, después de 11 años separada la banda, acudimos más de 80.000 personas. Increíble el concierto. Yo quería rescatar ese momento para saber cuál fue el tuyo, ¿de acuerdo? 635-70-80-90. Voy a conectar con La Coruña, voy a conectar con Valladolid, voy a conectar con Los Básicos 90 y voy a conectar contigo. Whatsappeamos desde este momento. Ahora sí, que se ponga en funcionamiento la máquina del tiempo. Bienvenida, bienvenido.
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Estoy totalmente convencido de que conoces el proyecto musical, aunque igual te suena un poco raro porque no está cantado en español. Es la versión original del cantante británico, nacido en Leeds. Esto alcanzó la fama internacional exactamente en 1968, con el sonido además espectacular. La canción vendió más de... atención, 100 millones de copias en todo el mundo y llegó a ser número uno en muchos países europeos, convirtiéndose en el mayor éxito de la carrera de Barry Ryan. El tema original, Eloy.

0: Nos ha encantado llevarte hasta los años 60. Esta es la máquina del tiempo. ¿Qué te parece si avanzamos dos décadas en el tiempo para llevarte hasta la versión que tú bien conoces en español? 1988.
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0: Sin duda fue uno de los artistas más originales y extravagantes de la música española de los 80. Hablamos de Tino Casals. Nos subimos en nuestra máquina del tiempo con...

Desde luego, si algo nos queda claro es que era una de las personas más currantes de la época, cantante, compositor, productor y además diseñador. Se convirtió en una figura emblemática de la movida madrileña y esta versión se convirtió en una de las canciones más emblemáticas de la década de los 80 en nuestro país, en España, 1988. Tino Casals, Eloís, con él hemos abierto fuego.

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1: Lo estamos haciendo en este mismo instante, conectando contigo. 635 70 80 90. ¿Cuál fue tu primer concierto o el que, bueno, más te ha marcado en tu vida? Yo te he hablado de ese concierto multitudinario en Valencia para reunir de nuevo a los Héroes del Silencio después de 11 años separados. Esa gira que reunió, bueno, pues a miles y miles de personas en 2007, pero concretamente en Chester, en el Ricardo Tormo, a más de 80.000 personas que se lió muy, muy parda. Y lo digo porque, bueno, hubo colapso total. Por ejemplo, Juanjo, que está escuchando ese Jaca en Huesca, me dice, buenos, Platero, buenos días, dice, yo también estuve en el Ricardo Tormo, vaya colas hasta el circuito, me perdí el principio y aparcamos en la autovía. Madre mía, qué recuerdos, eres casi, casi tan viejo como yo. Juanjo, vamos a llevarnos bien. Si soy un chavalín, ya lo sabes, tengo una máquina del tiempo. Más mensajes, vamos a Granada, bienvenido.
2: Buenos días, familia, un saludo para todos. Hoy es viernes, vamos a ver. Mi primer concierto, y me acuerdo muy bien, fue en el colegio de mi pueblo, cuando terminemos la EGB. Tocaron los Employees.
1: Casi nada, ¿eh? Casi nada. Mira, más MDTeros desde Valencia, desde Campanar. Precisamente, yo iba a decir ese mismo concierto, el de los Héroes del Silencio en Cheste. Impresionante. Y fue, sí, sí, colapso. Menos mal que fui en moto y yo pude llegar bien. Cuéntame el tuyo. 635 70 80 90. La música no para. Tenemos conexión con La Coruña. En nada me voy hasta el recopilata de la semana. ¿Cuál será? Me voy también a los básicos 90. Me voy a por MD Trends. Y muchas cosas más. Siempre en la máquina del tiempo.
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2: Hoy le preguntamos a los MDTeros y MDTeras, que por cierto acabo de escuchar a Reggie Pextén de Milkin, un abrazote enorme. Les estamos preguntando a los MDTeros y MDTeras acerca de esos conciertos de su historia, de su vida, los que más le ha marcado. El primero quizás que recuerden con muchísimo cariño, bien sea dance, bien sea pop, rock. Bueno, muchos me habláis en cuanto a la vertiente dance, Love the 90s, en cualquiera de las ciudades donde está la gira recientemente, en Valencia o Madrid, en IFEMA. Por aquí, por ejemplo, hola familia de MDT, mi primer concierto dance fue en Bon Air, en una macrofiesta.

0: te digo, mi mejor concierto y el primero en el 86 de Totalna, fui a ver a U2 en el Joshua Tree en el Santiago Bernabéu. Era la primera vez que venía en España con Pretender y V40. ¡Buah! Eso, bueno, ¿qué te voy a decir? Y lo que te decía el día es que quiero dedicarle, pues mira, Wall Street Have No Name a mi mujer, Carmen María, porque hoy, justo hoy, es nuestro aniversario, 27 años casados. Ya te digo. Un saludo, Bladero.
1: Pues un ánimo. Abrazote enorme que te mando a Cartagena. En el mes de septiembre estaré yo pinchando ahí en Cartagena. Enhorabuena por ese 27 aniversario. Me acaba de mandar la entrada, 1.500 pesetas en el Bernabéu, el 15 de julio del 87. Pretender, V40 y Yuchu. Casi nada. Por cierto, te voy a poner un temazo de U2, de ese Where Does It Have No Name, con un remix que vas a alucinar, amigo. Abrazote grande. Mira, cosas curiosas que me mandan, por ejemplo, por aquí. Mi primer concierto que fui fue con mis padres, porque era muy pequeña, y me llevaron a ver a Don Manolo Escobar. ¡Wow! Que te luego he ido a muchos. Pero los que me marcaron fue el de Medina Zara y Mago de Oz. Abrazo enorme que mando también hasta Teruel. Esto me gusta mucho cuando, bueno, me mandáis fotos de generaciones juntas, padres con hijos. Desde Barcelona, mi mejor concierto no fue el primero, pero por edad ya pudo ir mi hijo a ver a los Kiss. Me marcó por eso ir con él. Luego ya estuvo en más y además me ha mandado la foto. Bueno, me ha pedido temazo también. Gracias, Raúl, hermoso. Dice el chiquitín, ya me saca un palmo. Bueno, veo que es bastante grande tu hijo. Sí, sí. Un abrazote enorme. Hablamos de ese primer concierto o el que más te ha marcado en tu vida. Y si algo te va a marcar es el Where Does It Have No Name, en la versión que te voy a poner. Y en nada, los básicos 90.
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3: Siempre ese Poder Revival, Poder Remember en formato radio. Gracias a ti que estás al otro lado del altavoz. Sigo conectando con vosotros en 635 70 80 90 y además con muy buenos recuerdos acerca de esos conciertos de antaño. Muchos me estáis nombrando, bueno, pues giras de conciertos de dance, pero me ilusiona especialmente también los conciertos de música pop rock. Por ejemplo, por aquí me decían muy buenas, el mío fue Revolver en Valencia, me impresionó mucho. Al día siguiente todavía seguía hablando del concierto. Por ejemplo, me hablan de Estopa en Valladolid. Mi primer concierto, Laura fue a ver a Luz Casals en A Coruña. Por ejemplo, la Quinta Estación en Zaragoza. Por aquí me dicen los Ronaldos en Madrid. ¡Qué maravilla! Mira, me voy a Murcia. En este momento me acaban de mandar la foto de un coche. Precisamente la dueña de este coche que estoy limpiando se llama Eloisa. ¡Qué casualidad! Ha sido justo, bueno, pues cuando comenzamos el programa con el tema de Tino Casals, Eloisa dice, aparte de los Remember, te mando esta foto de Loquillo en el Within Center en Madrid, que estuvo muy bien. Oye, que salían los dos muy flamencos, muy guapos, ¿eh? Puede sonar Thalisa con There's Something Going On. Venga, el siguiente preparado para ti, porque nada, viajo hasta La Coruña. Por aquí, por ejemplo, hola Raúl, yo mi primer concierto, si se puede decir así, fue Danza Invisible con la canción Sabor de Amor. Fue primicia y estábamos en el programa de Jesús Hermida. ¿En serio? ¿En la tele? Dice, fui con mis padres, un saludo. Dice, esto sí es Remember, vaya que sí, un abrazote. Danza Invisible, Sabor de Amor. Vicente desde Paterna, en Valencia, dice, Platero, te mando una recopilación de entradas. Soy de la época de Arena Auditorium y The Face, conciertos todos los fines de semana. Radio Futura, Gabinete Galigari, Tino Casals. Dice, no me acuerdo del primero, pero el que más me gustó fue uno en la Plaza del Ayuntamiento con The Comunards. Creo que ese fue el primero que vi. Me ha mandado fotos, ojo, por ejemplo, de conciertos como los Simple Minds con los Waterboys. Y no me pone el año, pero costaba 1.200 pesetas en el Estadio El Levante en Valencia. ¡Casi nada! ¡Wow! Más mensajes, por ejemplo. Bienvenido desde Albacete.
4: ¡Buenos días, Raúl! ¡Buenos días, Medetero! ¡Qué versión más buena de los U2! Además que también pude verlos en Barcelona. Pero mi mejor concierto, lo que más... Bueno, el mejor que he visto, espectáculo, sonido, iluminación. Y más para aquella época, aparte de que encima me pilló en la mili... Me tuvo que hacer un amigo mío una tarjeta boda, que como que se casaba mi hermana, que era mentira, como tenía una imprenta. Bueno, pero para que me dejaran libre. Así que, los Pink Floyd. Pink Floyd en Barcelona, en el Estadio Olímpico, en el 94, es el mejor concierto que he visto. Y mira que he visto los Rolling ACDC cuatro veces, los U2, bueno. Pero Pink Floyd, me quedo con Pink Floyd. Bueno, pues nada, señores y señoras, que paséis muy buen fin de semana. Todo el mundo, disfrutar todo lo que podáis. Que yo me voy de vacaciones. Yo quiero tiri. Bueno, pon lo que quiera, Raúl, para mi mujer María José y para todos vosotros. Un abrazo muy grande. Adiós.
3: Pues a disfrutar muchísimo de esas vacaciones, amigo. Claro que sí. Hola, Capi. Pues yo conciertos no es que haya ido muchos. Y cuando era pequeño recuerdo el último de la fila. Luego descubrí La Máquina y el Hardcore. Y entonces pues dejé de escuchar lo demás. Que tengas un buen día y estupendo fin de semana. Gracias, amigo. Bien, vamos a por ese sonido coro con Thalisa desde Italia. There's Something Going On. Y nada, conectando con La Coruña, D90 y el recopilata de la semana.
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1: Bien, Pepe, bien, bien.
2: Desde luego, tengo que reconocerlo, cómo me gusta contactar con La Coruña y con el compañero Joaquín do Campo, pero cómo me gustaría, lo tengo que decir alto y claro, que se escuchara también justo cuando voy a pasar al compañero Joaquín al directo, lo quisquilloso que es y cómo se queja de todo. Bienvenido, Joaquín, ¿qué tal?
3: Pero qué mentiras, qué falacias.
2: Oh, yo. Bueno, ambos sabemos la realidad. Joaquín, te doy la bienvenida, ¿qué tal? ¿Cómo ha ido la semana?
3: Muchas gracias. Bueno, pues todavía recuperándome de festivales y con toda la resaca emocional. Muy bien.
2: Bueno, es cierto que el pasado fin de semana estuviste en Love and IT en IFEMA en Madrid. ¿Qué tal?
3: Pues muy bien. Es que me iría a uno cada semana. Pero bueno, supongo que me aburriría también.
2: Oye, ¿cómo está el planning de festivales en tu caso para este verano? Porque tendrás un montón para visitar.
3: Pues hay unos cuantos, sí. A ver, de este tipo, yo creo que ahora hasta septiembre no tengo el siguiente, pero bueno, hay cosas ahora en verano, sí.
2: Bueno, no solo festivales en donde vas a visitar, sino también sesiones las cuales vas a realizar, porque el otro día todos lo hemos visto, todos los que seguimos, @digi90, te vimos muy, muy flamenco tú ahí cantando incluso. Cuéntanos que te vas a pinchar a Cádiz.
3: Oye, a las bodegas Caballero, que... Que no es moco de pavo, por eso merecían unas palmitas esa noticia.
2: Bueno, pues cuéntanos, ¿qué sucede?
3: Nada, no, es una fiesta de los 80 y los 90, donde estaremos mi amigo DJ Goro y yo, y además habrá un grupo tocando versiones de los 80, o sea que va a ser en un entorno muy bonito, los jardines de las bodegas, y creo que lo vamos a pasar muy bien.
2: Vale, pues te iré preguntando en próximas conexiones, por lo que te voy a preguntar el día de hoy, y ya te dejo en esta ocasión de marear. Cuéntame el recopilata que tenemos para esta semana.
3: Pues, a ver, ya tengo ganas de verano, así que, por supuesto, va a ser uno de los más importantes del verano del año 93. Digo de los más importantes porque llegó al número uno, siendo un recopilatorio bastante malo, fíjate, que es algo curioso.
2: Bueno, a veces suceden estas cosas, el marketing también hace mucho.
3: Es que ni siquiera el marketing, fíjate, que tampoco tuvo una especial campaña de televisión preciosa, pero tenía un secreto, que era la canción del momento y solo estaba ahí. Uh-huh. Bueno, era una de las canciones del momento. A ver, echa la vista atrás, te lo voy a poner fácil, verás, pero seguro que no lo vas a saber. A ver, una de las canciones del verano del 93.
2: A ver, del verano no sé, yo apostaría por Javan Spoon, un Rides in the Night, cosas así.
3: Error.
2: Bueno, pues dímelo tú.
3: Era el All That She Wants de Ace of Base.
2: Ah, muy bien. Perfecto.
3: Pues como digo, es una canción que en ese momento funcionó muy bien. Bueno, funcionó tan bien que se convirtió ya en un clásico para toda la vida. Y que y fíjate que iba a aparecer en el recopilatorio de la competencia Megatron, que era de Max Music. La habían pedido José María Castellé. De hecho, llegó a compartir un megamix inédito donde aparecía la canción de All That She Wants, pero finalmente no se la dieron. Uh-huh. Decidieron reservársela, era de Polydor, una multinacional, y dijeron, mira, en vez de que este disco lo venda todo gracias a nuestra canción, no se la damos, vamos a sacar nosotros un recopilatorio que la incluya. ¿Qué pasa? Que Polydor, como buena multinacional, pues tampoco tenía un gran catálogo de música dance. Entonces tuvieron que sacar un recopilatorio muy escueto, que es el que vamos a escuchar hoy, se llama Eurodance, aunque no toda la música es Eurodance precisamente, y simplemente tiene 10 canciones, era un stereo cassette sencillo, donde se incluía en grande y en primer lugar este All That She Wants, y luego pues aderezado con algunas canciones que tuvieron que pedir algunos ellos, como a Blanco y Negro, que le pidieron el No Limit, The Two Unlimited. Tenían ellos alguna cosa en catálogo buena también, que era el Love Is No Color de un 96, pero poquito más. No hay grandes cosas en este disco. De hecho, hay canciones que no tenían nada que ver con la música dance, como eran Vanessa Paradis, o estaba incluso la versión esta que todos conocemos de Chimo Bayo, de Azuquita, pues estaba ahí también. Sí. Bueno, seguro también, que la sabes cantar.
2: También, sí, claro, seguro. También Love Sick No Color, por ejemplo, que me gusta mucho.
3: Claro, claro, efectivamente, te lo acabo de decir, sí, 1.96, sí. Pero ya está, es de lo poquito que rescataría de ahí, No Limit. Luego había una canción de In Trance, que de hecho repitieron en el Eurodance 3, volvieron a poner la misma canción con la misma versión, para que veas lo escuetos que estaban de repertorio dance en su catálogo.
2: Bien, pues 10 referencias que hacían de este recopilatorio que continuara la saga, porque por lo que me comentas hubo volumen 2, hubo volumen 3 también, ¿eh? ¿Cómo sí. funcionaron?
3: El volumen 3, desde luego que fue el mejor, fue el último de la saga, pero ese lo hicieron doble, ya pidieron más canciones a otros sellos discográficos y quedaba como mucho más armado y vestido. Pero bueno, en todo caso, este primer Eurodance, a pesar de que me parece bastante pobre, pues, como digo, llegó al número 1 gracias a esa canción.
2: Además, bueno, estaba viendo la portada, una portada que me llama mucho la atención por la postura de la chica.
3: De la grulla.
2: Sí, bailando, saltando, volando, cada uno que, bueno, pues lo vea de la forma que quiera, anunciado en televisión y versiones originales. ¿Qué es importante para un recopilatorio?
3: Claro, es importante por lo que te estaba diciendo, porque en ese momento, si querías conseguir esa canción de Ace of Base, o te comprabas el álbum de ellos, o tendrías que recurrir, pues, a lo mejor a la típica cassette de gasolinera que tenía la versión falsa, pero la original solamente estaba aquí.
2: Además, incluso en la portada destaca en tamaño para decir, lo tenemos solo nosotros, ¿qué pasa? Hola, ¿qué tal? ¿Cómo estáis?
3: Ahí está, es que por eso te digo que en realidad este recopilatorio fue un pretexto para vender esta canción.
2: Bueno, cuéntame qué te parecen los diseños, porque seguramente me vas a decir, no me gustan nada. Pues mira, a mí este me gusta el diseño.
3: No, si no me disgusta, sabes que soy muy hortera, entonces todo lo que sea colorido, yo soy como las urracas que van al color, pues esto tiene color, sí. Y como dices tú, pues también la chica esa con esa postura tan peculiar, sí. Oye, pues yo creo que le daba un toque diferente a la portada, era muy diferente a todo lo que estaba a la venta en ese momento, y sin ser un gran diseño, creo que era muy efectivo.
2: ¿Cómo definirías tú la chica? No sé si está, es lo que te digo, bailando, saltando, haciendo una llave ninja.
3: No, está haciendo la postura de la grulla, que te lo estoy diciendo.
2: Sí, sí, sí. Vale, pues nada, la postura de la grulla. Quien quiera verlo en Google, recopilata Eurodance, el que lleva el All That She Wants en gigante, pues ese es el recopilatorio.
3: Ese es.
2: Bueno, recopilata que no incluía mix dentro de él.
3: No incluía, pero hay un medley promocional que es el que vamos a escuchar aquí, precisamente por eso hablamos de él. Si no tuviera mix, aquí nos escucha.
2: Perfecto. 1993, nos quedamos con él, pero antes, eso sí, necesito una valoración. Cuéntame.
3: Uy, pues este va a tener poquita, ¿eh? Déjame pensar, con los cálculos, un 5,12.
2: Oye, esos cálculos, ¿cómo son? 5,12.
3: Sí.
2: Bueno, por lo menos aprueba.
3: Bueno, sí, raspadito, porque bueno, tenía el temazo. Tenía el temazo y hay alguna canción que me gusta más, así que vamos a darle ese aprobado.
2: Bueno, pues porque tenía el temazo y porque eran versiones originales, que como digo, también eso es importante en algunas ocasiones, porque en algunos recopilatas nos hemos encontrado algunas cositas que...
3: ¡Ay,
2: eso es! ¡Ay! Que incluso a lo mejor, sí, si señor, hacemos tú y yo la versión, y fíjate que somos malos, a lo mejor pues hasta destaca más.
3: Pues sí.
2: Me das la razón como a los locos.
3: Como a los locos, claro, porque a cada uno lo que es así.
2: Pues venga, bendita locura, me callo, te cedo los mandos de la nave. Señor Locuras, cuando quieras, adelante.
3: Ay, no puedo cantar ahora mismo, quería cantar la de Azuquita, pero me pilla un poco mal. Voy a hacerla bajito, ¿vale? A chiquitán, chiquititán, tan, tan, que tum, pam, pam, que tum, pam, que te pete, pete, pete, pete, y que me quedo sin aire. Ay, qué difícil cantar esto del tirón. Ah.

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2: ¡Qué platero! Aquí Daniel Abre. Estamos a viernes y tengo el cuerpo golfillo. Bueno, ¿por qué, amante? Mira. Pues yo, mira, el primer concierto, creo, que fue el de los Mojinos Escocíos, en el velódromo Luis Puig. Madre mía, yo tendría 13 o 14 años por ahí. ¿Qué ambiente había ahí, platero? Ahora me lo pasé en grande. Y de los que mejor me lo he pasado y me ha gustado, que ni la había escuchado nunca, era a Manolo García, en la Plaza de Toros. Ese me dejó grabado para toda la vida. Ahora va, a pasar buen fin de... Y portaros bien. Un besico para mi Noé. Ay, pues tú sabes lo que se me quedó grabado a mí de ese concierto, platero. El Sevilla, allí plantado, dice: si una liebre más grande que un conejo, tu mujer tiene una liebre. Queremos ser brujita del anuncio de Frey Chene.

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1: Realmente son más de dos décadas, más de 20 años y conexiones con La Coruña y nuestro compañero Joaquín do Campo, y siempre pasamos un rato súper divertido con él. Siempre con esos, además, recopilatas de éxito que nos propone semana a semana. Hoy proponemos la pregunta en el programa acerca de cuál fue tu primer concierto, el que, bueno, pues quizás a lo mejor más te ha marcado, si no fue el primero, quizás alguno reciente, pero que te ha llegado a calar hondo. Por aquí, por ejemplo, me dicen: Máquina, recuerdo subirme a Barcelona a ver a Movie cuando sacó el álbum Play, sin saber si iba a salir un hombre con un ordenador o qué. Salió un cantante de gospel, un DJ percusionista, bajista, batería, tres violinistas electrónicos, pianista, y dice, una pasada. Y el hombre terminó subiéndose por las torres de las luces tocando Los Ramones. Dice, me impresionó mucho. Es el concierto del que mejor recuerdo guardo. Y eso que he visto, por ejemplo, a U2, a Guns N' Roses, Bon Jovi, los Chemical Brothers, Depeche Mode. Sergio, que te mandamos un abrazo muy, muy grande, escuchando desde Valencia. Por ejemplo, tengo a Jorge, que me ha mandado foto inclusive. Dice, hola, mi primer concierto, si no recuerdo mal, fueron los Depeche Mode en Zaragoza. Impresionante. Si te digo mi último, a día de hoy, Invisible Limits, en el Teatro Oasis, que gracias al grupo Rutas 80 no serían posibles estos conciertos en Zaragoza, por lo que han sido Zaragoza en tema de conciertos. Ahí te mando una foto con la gran Mariona. Bueno, un saludo y buen fin de Deduzco, que estás

0: festival y ahora creo que es Dream Beach. Bueno, pues fue hace una 15 o 16 años que actuó allí The Prodigy y bueno, es un concierto que me marcó mucho. Saludos para todos, buen fin de semana.
1: Igualmente, amigo, desde Murcia, Pepe, buenos días. Dice, yo mi inicio de la música era rockero y he visto muchos grupos, AC/DC, los Maiden, Metallicas, pero el mejor concierto para mí fue los Rolling Stones en el Vicente Calderón y también en Valencia a The Cult. Aparte de numerosos conciertos, quedan también y que he ido siempre y me lo he pasado muy bien. También vi a Invisible Limits en el Límite en Santomera. ¿Conciertazo? ¿En serio? ¡Qué maravilla! ¡Wow! Por ejemplo, Miguel está escuchando este Montaverner, me ha mandado vídeo. Dice, el concierto que más me ha gustado es el de Bad Bunny y lo vi desde la casita. Y dice, creo que ¿qué coña? ¿Qué coña? De los que más me ha gustado ha sido Chemical Brothers en Bilbao hace 2 años. ¡Wow! ¡Más conciertazos! No hemos dejado a un lado la música nunca.
2: Pues yo creo recordar que de los primeros conciertos que vi sería por el año 79-80, que yo era un crío, y fue en la Plaza de Toros de Algemesí que vino Bonnie M. Eso fue sonado. Y a partir de entonces hasta ahora pues he visto cientos de conciertos allí. Y los que más me han gustado siempre, Loquillo, que también lo he visto muchas veces. Venga, nos vemos pronto.
1: Venga, un saludazo desde Benicalapa, Valencia. Buenos días, soy Víctor. Es la primera vez que te escribo. Bienvenido, Víctor. El mejor concierto que he estado fue viendo a los Maiden y me lo pasé bomba. Nunca lo olvidaré. ¿Puedes poner este temita? Venga, para los Vasca, que ya es fin de semana. Este temazo preparado, amigos. Y también por aquí me piden muchos discos, entre ellos To the Moon and Back, la versión dance de Redgar. ¡Qué maravilla! Y nada, atención, cuidadín, cuidadín, que viajamos ni más ni menos que a Valladolid con Oscar Guez y MD Trends.
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3: Llegó el momento que todos estábamos esperando y es volver a conectar con la máquina del tiempo para traeros trans del recuerdo. ¿Quién nos habla? Oscar Gay, un auténtico placer. Hoy comienzo con esta versión.

rollito se me ha quedado. Espero que a ti también. Hasta aquí esta colaboración con la máquina del tiempo. Reciben los cordiales saludos de Oscar Guerr. Y me despido con este sound de Slunik Luna, que venía incluido en el Pioneer de álbum.

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2: Hola Raúl, hola MDTeros, soy María José de Ruzafa. Quería comentaros que yo, mi primer concierto que recuerdo con mucha ilusión y alegría, porque ahora se ha quedado uno de los grandes, fue Robert Miles. Vino a Valencia en Fallas un año, que recuerdo que pusieron el escenario por la Avenida Aragón con Alameda. Pues ese es uno de mis primeros conciertos, que tendría 15, 16 años, no tendría más, cuando el Ayuntamiento de Valencia traía artistas y como copa de un pino, vamos, como la copa de un pino. Y eso, lo recuerdo con mucho cariño, porque claro, ya no está entre nosotros Robert Miles. Saludos a todos y buen fin de. Besitos.

0: musical. Es un honor estar aquí con todos vosotros en la máquina del tiempo. Un abrazo enorme para Raúl. Un beso y hasta siempre.
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0: Roberto Contina, lo que es lo mismo Robert Miles con ese Children. ¡Wow! Bueno, tenemos que poner punto y final. Eteros que siguen contándome sus conciertos especiales.
1: Buenos días, don Raúl. Ángel de Murcia. Yo, primero, mi primer concierto fue Celtas Cortos en Ibiza, en 90.
0: ¡Wow! Celtas Cortos en los 90 en Ibiza. Paco de Utiel, bienvenido.
2: Buenos días, soy Paco de Utiel, que luego preguntáis. Yo me acuerdo de Dire Straits, ahí en el campo del Levante, cuando estaba en medio de los naranjos, hace muchos años de eso. Pero alucinante, ese solo de guitarra, ese piano, pelos de punta.
0: Un saludazo que mando también hasta Utiel. Me tengo que marchar. Mañana me preguntaba por sesiones. No, bueno, pues hago conciertos, pero ponemos buena música en los DJs también. Mañana, ya sabes, 6 de la tarde estaré en sesión en Falla Andrés Tiles, junto al Parque Benicalap en Valencia, y 8 de la tarde en Room Club, con ese tardeo especial. Por mi parte, ha sido todo. Todas las fechas en raulplatero.com, porque hay un montonazo de puesto, bueno, casi 30 en las próximas semanas, ¿de acuerdo? En un montón de ciudades, un montón de lugares en donde me apetecería mucho verte y que bailaras con la música de MDT. Al son de esa música te dejo con Approach to the Innocence de Matrix, como diría, pues hasta que mi tiempo en radio. Vuelvo en solo 7 días, justo aquí a la máquina del tiempo con nueva edición. Mientras tanto, que pases un maravilloso fin de semana. Saludos de Platero. ¡Chao!
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1: ¿Qué tal, amigos? Bienvenidos a una nueva edición de Radioactivo DJ, programa número 7449, semana 25, del 15 al 21 de junio de 2026. Entre otras cosas, hoy tendremos las noticias radioactivas en un instante, luego también los más descargados de la semana con Antonio Belmonte y la sección de relajación Chill Out Terapia. También tendremos Kenaikan, Positive Reaction, la central radioactiva, Tecnolandia con Device Mallorca, Reacción en Cadena y Emergencia Radioactiva y también, para finalizar, un set de mezclas con nuestro compañero Device Mallorca, un set comercial que seguro que os va a gustar. Todo eso es lo que os hemos preparado para el día de hoy, así que sube el volumen, que esto se pone en movimiento.

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1: ¿Qué tal, amigos? Bienvenidos a las noticias radioactivas. Como siempre hacemos al principio de ellas, te recordamos las vías de contacto con este programa, que son a través del correo electrónico info@radioactivodj.com. Te repito, info@radioactivodj.com. Y también nos puedes escuchar desde la web oficial del programa radioactivodj.com. Vamos con las noticias. Tommy Vinod, que revivía uno de los mayores clásicos de la música dance, de

potentes, batería moderna y nítida y una producción digna de festival, se une a una energía nueva y audaz. Esto es a la vez un homenaje y una conquista, el himno de tus noches de fiesta.

El productor holandés Thomas Newson y la DJ productora berlinesa Lobra se unían para una versión vibrante y moderna del clásico de Jenny Burton, Bad Habits, titulada Bad Habit. Thomas Newson, hijo de la leyenda Marco V, irrumpió en la escena Tech House con In The Club y desde entonces se ha convertido en una potencia del Tech House. Lobra, conocida también por su fusión de melodías de los 80 y 90 con ritmos house envolventes, ha brillado en escenarios internacionales como Tomorrowland, Mel y Parocaville, además de ser residente en Ibiza en la Big Party de David Guetta. Su nueva versión de Bad Habits combina nostalgia con energía fresca, un himno listo para la pista de baile lleno de emoción y ritmo. Lo escuchamos.

Embers de Robin Schulz es una canción que lleva meses generando momentos de euforia en sus sets. Embers muestra a Robin Schulz en su mejor momento, una producción con un sonido inconfundiblemente contemporáneo, sin dejarse llevar por las tendencias y que extrae su fuerza de una tensión colocada con gran precisión. Lo escuchamos.

si recordáis, arrancábamos este año 2026 en Radio Activo DJ con uno de los lanzamientos más interesantes. Maustrat presentaba el volumen 12 de We Are Friends, una colección que volvía a reunir a nuevos talentos de la electrónica con un sonido fresco, oscuro y muy cinematográfico. Como adelanto, destacaba One of My Kind de Ecstasy, un proyecto misterioso que mezcla música y arte visual en una experiencia envolvente. Un recopilatorio que apostaba por la vanguardia, nuevos artistas y una electrónica con mucha personalidad. Así sonaba una de las canciones incluidas en We Are Friends Volumen 12.

ahora en nuestras noticias radioactivas ponemos el foco en un sonido que mezcla actualidad y nostalgia. Una nueva versión en clave afro deep house que llena la pista de calidez, armonía y una energía marcada por bongos envolventes. Todo ello con una referencia muy especial, la icónica Relax Take It Easy de Mika, publicada en 2006 y que en esta revisión de Clar vuelve a brillar con un enfoque más moderno, hipnótico y totalmente actual. Una reinterpretación que conecta pasado y presente con mucho

Asma presentaba el remix de Cinema de Benny Benassi, Gary Go, dándole al clásico un toque progresivo, fresco y emotivo sin perder su esencia. El tema se desarrolla con intención, lo que lo hace ideal para festivales y fácil de escuchar en bucle. También incluye un pequeño guiño al remix de Skrillex. La versión de Asma se siente honesta, pulida y pensada para quienes buscan algo familiar, pero a la vez novedoso.

uno de los lanzamientos que marcó la escena melódica recientemente. Lina Pons junto a Roland Gilles presentaban Holding On, un tema que confirmaba el gran momento de Lina Pons tras su ascenso meteórico y millones de reproducciones, aportando una energía potente y directa a la pista de baile. Por su parte, Roland Gilles sorprendía con una faceta que encajó a la perfección, sumando emoción y una voz que elevaba el track a otro nivel. Holding On dejó claro que la combinación de ambos artistas era puro equilibrio entre fuerza, melodía y personalidad. Un himno que no pasó desapercibido.

Seguimos en las noticias radioactivas. Recordamos otro de esos temas que llegaron cargados de energía y buen rollo. Two People regresaba a Quincy Boy Records con Enjoy the Bad, un track divertido, dinámico y pensado para levantar el ánimo desde el primer momento. Una vez más, el productor inglés volvía a demostrar su capacidad para crear auténticos himnos de pista. Enjoy the Bad deja su huella como uno de esos temas que invitan simplemente a disfrutar del ambiente. Con esta canción finalizamos las noticias radioactivas de esta semana. Te recuerdo que la semana que viene estará por aquí nuestra compañera Elena Blázquez. Recuerda que en un momento también llegará nuestro compañero Antonio Belmonte con los más descargados y Chilauterapia y por supuesto Tecnolandia con Device Mallorca, además de ese montón de secciones que os hemos preparado.

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4: Bienvenidos a la sección de los más descargados. Una semana más con vosotros, recibe los saludos de quien te habla, soy Antonio Belmonte y ya preparado para repasar los más descargados que comienzan con el tema de Carlo Whale junto a Dane titulado Echoes of You.

El segundo más descargado será la nueva versión del Seiman creada por Julia Nico, Prana Flow y True Motion, y finalizaré con el trabajo de Akon titulado To You.

Como siempre, impecables los más descargados de la semana y las mezclas de nuestro compañero Antonio, al que le mandamos un abrazo muy grande. Vamos ahora con otra de sus secciones que se

de nuevo con vosotros, esta vez desde la sección de Chillauterapia, para disfrutar de sonidos orgánicos y escuchar el trabajo de Paul Ross titulado On The Way.

mínima parte de sonidos limpios, bajos contundentes y melodías introspectivas. Kenaikan, Melodic House and Techno y Progressive House con melodías que definen el presente y futuro dentro del underground de la música electrónica.

Hoy descubrimos No Skate, el trabajo de Matt Meads junto a la cantante Megan Cassatt. Una canción que llama la atención por su mezcla de influencias y por una interpretación vocal en inglés y árabe. Sonidos cálidos, ritmos tribales y una producción muy cuidada para un tema que demuestra cómo la música electrónica sigue encontrando nuevas formas de sorprender. Sonando para

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4: Hoy en la central radioactiva viajamos a finales de los 90 con Venus of My Dreams, una de las producciones más recordadas de Airwait. Detrás del proyecto se encuentra el productor belga Lauren Veronet, una figura clave de la escena trance europea que también ha firmado música bajo numerosos alias. Michael Dow hacía esta remezcla que mantiene intacta la magia melódica que convirtió al original en una pieza de culto.

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1: Pues a las muy buenas y bienvenidos a este tu espacio Tecnolandia a través de Radioactivo DJ, semana tras semana ofreciéndote música del panorama nacional e internacional de la música electrónica.
2: En efecto, esta semana en Tecnolandia desde el sello Norskate llegaba la apuesta de Max Gitness, SQR, un corte de electrónica contundente creado para la pista de baile y moldeado por años de experiencia en directo. Ritmo preciso, energía controlada y una dirección clara que define el sonido de este productor. Así suena SQR.

Menudo temazo que nos trae esta semana Device Mallorca en Tecnolandia. Vamos ahora con otra de las secciones, pero antes de nada recordaros que al final del programa tendremos una sesión un poco más comercial de este DJ, compañero y amigo Device. No os la perdáis.

Una propuesta que combina energía groove y una producción moderna pensada para la pista de baile más hard dance. Sonido totalmente radioactivo. Subimos BPM.

Hola amigos y bienvenidos a este tu espacio de Radioactivo, que es el espacio de las sesiones. Esta semana me corresponde a mí presentaros este set, que es un set progresivo de menos a más. Creo que empieza con 122 y termina con 132, o sea que es progresivo total. Se podía enclavar dentro de, enmarcar dentro de una sesión de un warm-up para preparar, todos sabemos lo que es un warm-up, el que prepara la pista para cuando venga el headliner, pues es que esté llena la pista, que esté caliente, calentar a la gente, calentar motores en definitiva. Pues esta sesión es para calentar motores. Espero ahí estéis donde estéis, que la disfrutéis. Saludos, Divide Mallorca con todos vosotros.

la formación Madison Avenue, el tema Don't Call Me Baby, un tema de estos que te ponen a X horas del matí en el seu día. Y vaya, y si en la forma no me toques que me rompo. Pues el rescate así al territorio, remember, claro que sí. Es bonito recordar, 133 BPM.

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1: Hoy en Sindicato del Vinilo escucharemos una sesión de los años 80, sonido 100% Rayas, en cabina DJ Artur Hover. La discoteca Rayas fue una de las míticas salas del Horta Sud, ubicada en Torrent, Valencia, desde 1986 hasta su cierre en 1995, siendo una de las discotecas punteras de la comarca, sonando cada fin de semana canciones que han pasado a la historia. También se han organizado conciertos en directo con artistas de renombre, como OBK o Severed Heads desde Australia. 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

Llegamos al final de la sesión de hoy en Sindicato del Vinilo. Has estado una hora aquí en directo escuchando una gran sesión de la discoteca Rayas de la mano de DJ Artur Jover. Desde Sindicato del Vinilo les damos las gracias a los hermanos Jover por habernos deleitado con esta gran sesión y rememorar lo que un día fue la discoteca Rayas. Una época irrepetible con los grandes clásicos de los años 80 y 90. Saludos cordiales a todos los oyentes que escuchan cada día este espacio. 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

más temas vocales, esta vez de la mano de Fragma y su querida vocalista María Rubio. Nos presentan su último trabajo, se llama Don't Start to Cry, editado bajo el sello Soundness Records.

Más vocales, esta vez de la gran vocalista Sua McLaren, con los productores Paul Skepton y Johan Callahan. Esto se llama Shine y ha sido editado bajo el sello Subculture.

sábado llega un nuevo trance vocal de la mano de este gran sello Synchronized Melodies, la mano de Elena Christensen, John and Agile. Esto es

las vocales de la mano de Kiara Yates junto con los productores Derek Wright y Reynally. Esto se llama Depend on Me y ha sido editado bajo el sello Black Hole Recordings.

nuevas colaboraciones de la mano de Suncatcher and Exolite junto con Denise para presentarnos este Build Your Need, dado bajo el sello Amsterdam Trans Records.

llegando al final total. En el último minuto os presentamos el trabajo de Nofem Project llamado In the Darkness, en la remezcla.

español de Martin Garrix, Jet Sheridan, que presentamos a primera hora, se repite. Espero que os haya gustado un montón, porque habrá muchos más rewards en la semana que viene. Así que os emplazo hasta dentro de 7 días, seguir disfrutando del calorazo impresionante que hay en toda España, y sobre todo nos escuchamos eso en 7 días. Mientras tanto, os espero en las redes sociales, buscarnos en nuestro canal de YouTube, Extremeji Radio Show. Mientras tanto, disfrutar del fin de semana y del verano. Chao, chao, hasta la semana que viene.

Y aquí es donde ponemos punto y final a esta edición 508 de Music It's Live, donde hemos escuchado la sesión de mezclas de nuestro gran amigo Tyler Funk desde Avilés, Asturias.